0: 飞机上拍下了地震瞬间。画面中，地震导致客机剧烈摇晃，机舱内乘客惊慌失措。透过舷窗可以看到，多名机场工作人员紧急跑离航站楼，在停机坪上避险。
1: 目前，委内瑞拉多地的震后救援工作在紧张进行中。在首都加拉加斯，因房屋受损而被迫撤离的民众涌入当地的集中安置点。尽管加拉加斯也受到地震影响，但当地民众仍自发组织起来，为本次强震的重灾区拉瓜伊拉州的灾民募集物资。
2: 在加拉加斯一处由体育场改造的临时安置点，许多受灾民众已经住进了救灾帐篷。他们表示，不知道何时才能返回家中。目前，加拉加斯已设立了多处募捐点。民众自发送来食品、饮用水和医疗物资，在志愿者的组织下打包送往此次强震的重灾区拉瓜伊拉。
3: Necesita dulce, todo lo que nos está pidiendo.
4: Y bueno, estamos desde las 10 de la mañana recogiendo todos los insumos que sean posibles. Ha llegado muchísima gente, deliveries de farmacia han llegado, muchísima gente con muchos insumos, cobijas, almohadas, comida, anestesia, medicamentos, todo. Ahorita lo que estamos intentando organizar es cómo bajarlo hacia La Guaira.
1: 委内瑞拉地震发生后，总台记者来到震中附近阿拉瓜州首府马拉凯，实地探访当地的灾后恢复情况。目前当地社会秩序总体平稳，救援和灾后安置工作正在持续推进。
5: 这里是委内瑞拉北部阿拉瓜州首府马拉凯，这里距离此次强震震中直线距离约80公里，是距离震中较近的一座重要城市。可以看到，在我身后是一处物资集散点，当地的居民正在尽己所能捐助所需要的食品和药品。
6: 这处救灾物资集散点不光有物资，还聚集了负责医疗卫生和社会支持的工作人员。
7: Acá podemos encontrar lo que es el área de sector salud, el área de apoyo gestión social, y allá encontramos con los amigos de apoyo psicológico. Nosotros nos encargamos de recibir los donativos, de darle la primera atención, la atención de emergencia a los pacientes, y por supuesto de distribuir todos los donativos a los pacientes que se encuentran allá.En este momento hemos abarcado desde el día de ayer hasta hoy por salud aproximadamente 200-300 pacientes.
6: 集散点附近的一处社区是马拉凯地区受此次强震影响最大的区域之一。工作人员告诉记者，周边社区约有700-800户家庭，约有6户家庭受到较大影响。目前官方评估，大约一半的居民楼仍可以居住，其余的可能不适宜居住。
8: Fue muy fuerte, de verdad. Mi mamá y yo nos vimos afectados en el sentido de que estábamos en nuestras actividades cotidianas y de pronto eso nos alteró literalmente todo. Mi mamá fue una de las que se vio afectada, sobre todo psicológicamente, porque el mismo movimiento nos hizo caer, nos hizo tropezar y bueno, como pudimos bajar. La parte más fuerte fue cuando estamos llegando a los pisos bajos, que estamos presenciando cómo las estructuras empiezan a grietar.
6: 雷利告诉记者，他刚刚从救灾物资集散点领取了食物。受地震影响，他家中的冰箱已经损坏，家里几乎没有任何食物。
8: Dentro de las ayudas que me estaban preguntando qué necesitaba, yo estaba solicitando mayormente la comida. Me regalaron un poquito, me regalaron unas arepas para mí, para mi mamá. Y bueno, yo de lo que yo recibí también quise compartir con gente que necesitaba.
5: 我们相信，在委内瑞拉人民的坚强自救和国际社会的积极援助下，当地民众一定能够早日战胜灾害，恢复正常生活。总台记者马拉凯报道。
1: 记者昨天从国家国际发展合作署了解到。 委内瑞拉发生强震灾害，造成重大人员伤亡和财产损失。

0: 界线边上还可以看到很多戴着头盔的志愿者，他们在救援现场配合政府救援人员的工作。此外，现场还有一些市民自发为救援人员送来食物。
1: Claro que sí, vengo a ayudar a la edificación que se cayó allá al lado del Migas. Eso lleva caído desde hace tres días. Ayer ya la maquinaria llegó, se pudo hacer algo. Yo vengo de San Bernardino, allá por lo menos pudimos sacar a tres personas.
0: 地震发生后，首都加拉加斯城区多栋住宅和商业建筑受损，部分道路因建筑坍塌和安全隐患被封闭。
2: 目前，委内瑞拉多地救援工作仍在紧张进行中。26号，有人成功获救，但仍有很多人被困在废墟之下。
0: 据法新社26号报道，救援人员当天在拉瓜伊拉州的一处倒塌建筑内成功解救出一名男子，被救男子腿部受伤，整个救援过程异常艰难。救援人员是在几乎无法落脚的废墟上将男子转移到安全地带。当地民众称，废墟内应该还有被困人员，但由于目前没有机械帮助，救援人员很难展开救援。在另外一处救援现场，一位母亲正在焦急等待她的儿子从废墟之下被救出，她含泪表示相信她的儿子一定还活着。
3: Bueno, primero que todo ayuda. Muchas personas quedamos sin hogar, desempleadas porque no tenemos ni a dónde ir. Lo primero que quiero es que saquen a mi hijo de ahí, así sea vivo o como esté.Aunque tengo fe que todavía está con vida. Pero lo que pido es eso, que vengan. Que nos ayuden, que nos traigan ayuda. Hay muchas personas vivas todavía en los edificios. Pero no tenemos los recursos suficientes para poder sacarlos.
0: 此外，随着救援工作的持续进行，首都加拉加斯和拉瓜伊拉州的医疗机构已接近收治极限。许多失联者家属辗转于各家医院，希望能打听到亲人的消息。
1: Y andamos buscando nuestros gemelos que al parecer el día consigo a mis hijos que están en...
0: 在这场大范围灾难中，儿科病房成为最令人揪心的地方之一。很多孩子被送来时没有父母和其他亲人陪在身边。
4: Muy crítica, en verdad, no han llegado demasiados pacientes, muchos sin familia, sin hogares, personas que no tienen absolutamente nada, que quedaron en nada, vienen solamente con lo que llevan puesto y ya...tenemos personas en estado crítico que no tienen ni dónde vivir, pacientes sin familiares, han llegado muchos niños que se quedaron sin padres, sin familiares también.
5: Las personas que esperan a sus familiares ven en la llegada de cada ambulancia la posibilidad de encontrar con vida algunas de las personas que hasta ahora han dado por desaparecidas a raíz de los terremotos en La Guaira.
2: 美中央司令部26号发表声明称，美军当天对伊朗发动打击，以回应此前一天一艘途经霍尔木兹海峡的商船遭袭事件。伊朗伊斯兰革命卫队27号发表声明称，作为对美国新一轮打击行动的回应，革命卫队已对美国在中东地区的军事据点实施打击。
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0: Caído desde hace 3 días. Ayer ya. La maquinaria llegó, se pudo hacer algo. Yo vengo de San Bernardino. Allá por lo menos pudimos sacar a 3 personas.
1: 地震发生后，首都加拉加斯城区多栋住宅和商业建筑受损，部分道路因建筑坍塌和安全隐患被封闭。
2: 目前，委内瑞拉多地救援工作仍在紧张进行中。26号，有人成功获救，但仍有很多人被困在废墟之下。
1: 据法新社26号报道，救援人员当天在拉瓜伊拉州的一处倒塌建筑内成功解救出一名男子，被救男子腿部受伤，整个救援过程异常艰难。救援人员是在几乎无法落脚的废墟上将男子转移到安全地带。当地民众称，废墟内应该还有被困人员，但由于目前没有机械帮助，救援人员很难展开救援。在另外一处救援现场，一位母亲正在焦急等待她的儿子从废墟之下被救出，她含泪表示，相信她的儿子一定还活着。
3: Primero que todo ayuda. Muchas personas quedamos sin hogar, desempleadas porque no tenemos ni a dónde ir. Lo primero que quiero es que saquen a mi hijo de ahí, así sea vivo o como esté.Aunque tengo fe que todavía está con vida. Pero lo que pido es eso, que vengan, que nos ayuden, que nos traigan ayuda. Hay muchas personas vivas todavía en los edificios, pero no tenemos los recursos suficientes para poder sacarlos.
1: 此外，随着救援工作的持续进行，首都加拉加斯和拉瓜伊拉州的医疗机构已接近收治极限。许多失联者家属辗转于各家医院，希望能打听到亲人的消息。
4: Y andamos buscando nuestros gemelos que al parecer el día de ayer en la noche fueron encontrados sobre los escombros y hoy paso acá arriba hacia los sitios de Caracas y hospitales a ver si consigo a mis hijos que están en...
1: 在这场大范围灾难中，儿科病房成为最令人揪心的地方之一。很多孩子被送来时，没有父母和其他亲人陪在身边。
5: Muy crítica, en verdad, no han llegado demasiados pacientes, muchos sin familia, sin hogares, personas que no tienen absolutamente nada, que quedaron en nada, vienen solamente con lo que llevan puesto y ya. Tenemos personas en estado crítico que no tienen ni dónde vivir, pacientes sin familiares, han llegado muchos niños que se quedaron sin padres, sin familiares también.
6: Las personas que esperan a sus familiares ven en la llegada de cada ambulancia la posibilidad de encontrar con vida algunas de las personas que hasta ahora han dado por desaparecidas a raíz de los terremotos en La Guaira.
2: 美中央司令部26号发表声明称，美军当天对伊朗发动打击，以回应此前一天一艘途经霍尔木兹海峡的商船遭袭事件。伊朗伊斯兰革命卫队27号发表声明称，作为对美国新一轮打击行动的回应，革命卫队已对美国在中东地区的军事据点实施打击。
7: 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作为对此轮袭击的回应，伊朗革命卫队海军打击